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1: 7 y 27.

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0: 8:32.
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9:33. 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

3:31. 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

0: 11:32.
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0: 12 y 28.
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28. 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

2 y 29. 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

0: 33 y 32.
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0: 5 en punto.
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2: Mi nombre es Isabel Espinosa, tengo 57 años. 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

0: los limpia, los desinflama, los desintoxica, los cura. Por eso le ayuda a tener un normal funcionamiento de todo su organismo. Por eso cura, por eso sana, porque le ayuda a tener un normal funcionamiento de todo su organismo. Y recuerden, mis queridos hermanos, que hay que tener mucho cuidado con las enfermedades, porque ustedes saben de que hoy en día la menor enfermedad a veces se convierte en cáncer. Y toda enfermedad que no se trata a tiempo es más que seguro que termina en cáncer. Por eso hay cuántas personas que mueren con cáncer al estómago, cáncer al hígado, cirrosis, cuando no tratan a tiempo su enfermedad. ¿Cuántos hombres que mueren con cáncer a la próstata? ¿Mujeres que mueren con cáncer al ovario, cáncer al útero, cáncer a la matriz? ¿Cuántas mujeres que mueren con cáncer al seno, cáncer de mama? ¿Hombres y mujeres que a veces mueren con cáncer a la sangre, lo que se llama la leucemia? ¿Hay cuántas personas sufren con sus riñones enfermos? Prácticamente ya no sirven, ya no funcionan. Por eso le tienen que hacer la diálisis, que consiste en cambiarles de sangre, porque lamentablemente sus riñones ya no funcionan, ya no trabajan normalmente, ya no puede purificar su sangre. Por eso a veces semanalmente, hasta 2-3 veces por semana, le hacen la hemodiálisis. Y eso es prácticamente lo que le tiene vivo, porque si se deja de hacer la hemodiálisis, esa persona se muere. ¿Y quién quiere estar así? Nadie quiere estar así, ¿verdad? Por eso yo siempre les aconsejo, cuiden su salud ahora que estás a tiempo. No esperes mañana más tarde de repente ir al doctor y que el doctor te diga que tienes un cáncer que está avanzado, que ya no se puede hacer nada. Hay cuántas personas tienen la mala costumbre que cuando tienen un dolor en cualquier parte de su cuerpo, a veces cometen el error de comprar una pastilla que le calma el dolor, pero lamentablemente no le cura la enfermedad. Esa enfermedad por dentro va avanzando, esa enfermedad por dentro lo va destruyendo. Pasa 15, 20 días, un mes, vuelve el dolor. Otra vez toma la pastilla, nuevamente le calma el dolor y ahí se quedan tranquilos. Pero cuando nuevamente vuelve el dolor, vuelven a comprar la pastilla, el calmante no le hace nada, a veces recién ahí van al doctor. El doctor le hace unos exámenes, unos análisis y a veces le encuentra cáncer. Lo peor de todo, ese cáncer ya está avanzado, ya no se puede hacer nada, ya no se puede curar. Esa persona con lágrimas en los ojos, lamentándose no haberse hecho tratar a tiempo su enfermedad, solamente tiene que esperar la muerte con esa pena, con esa tristeza en su corazón, de dejar a su familia, de dejar a sus hijos pequeños. Pero como le vuelvo a repetir, porque dejó que su enfermedad avance y se convierta en cáncer. 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
3: Me llamo Teodora Condori, tengo 29 años de edad y hoy vengo a dar mi testimonio. 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

Conozco la felicidad, conozco el amor. 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Que Dios lo bendiga.

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0: 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Ya, mis queridos hermanos, el tiempo nos venció, nos despedimos por hoy, volvemos mañana a esta hora por esta misma emisora. 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Dios los bendiga.
1: Con la bendita protección de nuestro Señor Dios Todopoderoso, estuvo en esta emisora el gran curandero norteño de Huancabamba, Vicente de los Milagros. Él es el azote del demonio. Él es el que castiga, el que saca de tu cuerpo todo tipo de influencia negra que perturba tu vida. Él tiene la mano poderosa que destruye la envidia, la maldad. Él destierra los vicios y los maleficios. Él invoca a las grandes divinidades para que a través de su poderosa mesa de sanación, la salud, el éxito, el dinero retorne a tu lado. No te dejes ahogar en un simple vaso de agua. Levanta la frente, no esconda la cara. Ven, acércate a la realidad. Gracias a tu gran maestro, Vicente de los Milagros, curandero norteño de Huancabamba, que es visitado todos los días por decenas de personas que lo conocen y saben de su acierto. Él estuvo en esta emisora presentando su espacio Misterios y Milagros. Misterios y milagros que serán todos los días y que uno de ellos te está esperando a ti, hermano o hermana de la sintonía. Tú que estás viviendo los peores momentos de tu vida, tú que te estás consumiendo todos los días con esas penosas enfermedades, ven hoy mismo, levanta no solamente tu cuerpo, levanta tu suerte, levanta tu aura, atrae el éxito, el amor, el dinero, la fortuna, la abundancia. Muchas gracias por escucharnos el día de hoy. Estaremos retornando en próxima edición a través
2: 5 y 27.

0: 7.5.
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0: 5:30.

5 y 42.

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1: 6:16.
2: Son las 6:16. Son las 6:16. Hoy es lunes 18 de mayo de 2026. De inmediato, señor director, año de la esperanza y el fortalecimiento de la soberanía nacional. De inmediato, señor director, vámonos al encuentro de nuestros principales titulares.
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titulares, señor director, titulares de hoy lunes 18 de mayo 2026. Empezamos por el ámbito local desde Jaén, región Cajamarca, nororiente del Perú, desde donde se emite la potente señal de radio La Cheverísima en sus tres frecuencias, 107.5 en San Ignacio, 88.3 para Jaén Distritos y el nororiente peruano, 102.3 en Jaén Ciudad. Para el Perú y el mundo, en nuestra página www.radiolacheverísima.com. 6:17. Lo que ha pasado o lo que sigue pasando en el coloso y emblemático Jaén de Bracamoros es para llorar, sinceramente. Qué pena, porque es un colegio emblemático de esta provincia, de esta ciudad de Jaén. Y no es posible que le esté pasando todo esto, y todos apuntan que la punta de la madeja de todo lo que le está pasando es la UGEL Jaén. Todo lo que le está pasando a este emblemático colegio Jaén de Bracamoros. No se le dio una y se meten a otra, y siempre, por eso es que hoy en día ya no le dicen emblemático, sino problemático. Lo último que faltaba. El viernes, un estudiante de 15 años resultó golpeado brutalmente por sus propios compañeros. ¿Víctima del bullying? ¿O cómo lo quieren llamar? Otros dicen que están jugando, pero nadie juega así dejando malherido con quien está jugando, pues. Me da mucha pena por una niñita que sale hablando, una señorita, que estos chicos son de tercero o de cuarto. Y ella es de quinto, pero es amiga, dice, de los que han golpeado al chico, que han estado jugando. Pero nadie juega a mandarte al hospital, pues, mamita. ¿De qué estamos hablando? Tuvo que ser llevado al hospital de emergencia este chico de 15 años. Y sigue internado. Hay cuatro chicos que están en manos de la policía. Vamos a ver. Hay reacciones de todo lado. Por ejemplo, el presidente de la Asociación de Directores de Jaén está pidiendo reflexionar tras este presunto caso de bullying. 6:19. ¿Quién controla las discotecas en Jaén? Otra vez el local donde funcionaba la discoteca Pérez. Vecinos se quejan que menores de edad hasta se caen de borrachos. 6:19. Condorcanqui. Comuneros nativos de Amazonas retuvieron a 10 policías de la de Pincri, Jaén. Sin placa, solo presentaron una simple hoja de autorización. Confuso operativo terminó en detención comunal. 6:20. San Ignacio. Rondas campesinas de diversas bases marcharon en contra de la minería ilegal. Bagua Grande, un camión sin control terminó empotrado en la casa de una familia que tomaba desayuno. 6:20. Utcubamba, detienen a comunicador social Napoleón Hidalgo tras ser declarado reo contumaz en Bagua Grande. 6:20. Amazonas, un descaro total. Da vergüenza nuestra política actual en el Perú. Ferry Torres lleva a su mujer como vicegobernadora. O sea, el marido quiere ser gobernador regional y a la mujer la lleva para que sea su vicegobernadora. Desde ahí toma conciencia, pueblo peruano, al momento de votar. 6:21. Amazonas, 7 meses de prisión preventiva por feminicidio en grado de tentativa. 6:21. Cutervo, 2 detenidos tras balacera en local nocturno. Son las 6:21. Chota,
escándalo en el penal de Chota. Un técnico del INPE estaría involucrado en una relación amorosa con una compañera de trabajo y con una interna al mismo tiempo. ¿Y tiene esposa? 6:22, Cajamarca, gerente municipal Wilder Narro fue detenido tras provocar accidente de tránsito. Habría estado borracho. 6:22 minutos. 6:22, Cajamarca. Muere operador de maquinaria pesada tras volcar con retroexcavadora en Catache, Santa Cruz. 6:22, Cajamarca. Dictan cárcel para 5 funcionarios de la Universidad Nacional de Cajamarca por autorizar pago indebido en ejecución de obra. 6:22, Cajamarca. En las próximas elecciones regionales y municipales, a Somos Perú, al corazoncito, les van a dar un mazazo. Lo ha dicho el alcalde de Magdalena, tras afirmar que Yanacocha le ha dado 90 millones al gobierno regional y que están siendo utilizados políticamente por don Roger Guevara. 6:23, San Martín, mandan a la cárcel a policías por red de extorsión. Lambayeque, alias Percanza, podría salir libre a las calles si Sala revoca condena por cruel asesinato. Chiclayo, un perrito que permanecía atrapado por varias horas en una acequia, fue rescatado por agentes de emergencia motorizada de la Policía Nacional del Perú. Mientras que en Piura, unos serenos salvaron la vida de un perrito que luchaba por mantenerse a flote en el canal Viallo. 6:24, Piura, familia de Minosca Pinto, denuncia cuentas falsas y ataques en redes sociales. Piura, la fiscalía interviene subregión Luciano Castillo por presuntas irregularidades en obra de 37 millones de soles en Sullana. 6:24, Tumbes, detienen al alcalde, funcionarios y contratistas de la Municipalidad de Contralmirante Villar por crimen organizado. Dircocor, Policía Nacional del Perú, desarticula presunta organización criminal, el Clan de las Emergencias en Tumbes. La Libertad, ataque armado en Mina La Joya, deja 33 trabajadores cautivos en Pataz, que luego el Comando Unificado los liberó a los 33 mineros. Delincuentes escaparon por túneles del socavón. 6:25, La Libertad, un hombre fingió su secuestro para pedir 30 mil soles a su madre. Chimbote, pareja de esposos pierden la vida en terrible choque de bus y moto lineal en la vía de Evitamiento. 6:25, Pasco, joven continúa en UCI tras ser atropellada. Familia exige justicia luego de que fiscalía dejara libre al conductor. 6:26 minutos. Madre de Dios, destruyen maquinaria pesada dedicada a minería ilegal valorizada en más de 8 millones de soles. Loreto, escándalo de corrupción. Alcalde Hugo Angulo Mosquera, del distrito de Napo, en la ciudad de Iquitos, fue grabado contando dinero en efectivo, producto de una presunta coima.
dicen que serían unos 300,000 solcitos. Ica, condenan a 8 años de prisión al sujeto que amenazó a fiscal desde Facebook. 6:26, Lima, asesinan a mujer y dejan gravemente herido a su pareja en un ataque por la espalda en pleno mercado de San Juan del Urigancho. 6:27, Lima, condenan a 5 años de prisión al coronel de la Policía Nacional del Perú que pidió 10,000 soles para ejecutar desalojo en Atevitarte. Congresista Francis Paredes es investigada por presunta red vinculada a contratos millonarios en Ucayali. 6:27, hasta 8 años de cárcel. El Congreso endurece castigo contra quienes maten animales con crueldad. 6:27. El Poder Judicial dicta levantar el secreto de las comunicaciones de Juan José Santibáñez por organización criminal. Raúl Inga Garay asume la presidencia del Consejo Nacional Penitenciario del INPE. El Jurado Nacional de Elecciones proclamó los resultados oficiales de la primera vuelta electoral. Fuerza Popular con Keiko Fujimori, Juntos por el Perú con Roberto Sánchez a la segunda vuelta oficialmente. Y hay algo medio raro. Están limpiando a todo el mundo. Y al último que ha limpiado es a don PPK. Y justo, qué casualidad, ni bien lo limpian, doña Keiko Fujimori se reunió con él. Muy emotivo encuentro, ha dicho la señora K. Qué raro, yo soy desconfiado. Yo soy muy desconfiado.

6:30.

0: 6:31. 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

0: 6:34. 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

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Son las 6 de la mañana con 37 minutos. 6 y 37. 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Luis Abanto Morales y ahora Manuel.

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1: Atentos a la hora. Son las 6:41. Son las 6:41. Atención al precio del café. Vamos primero con el precio del café, maestro. Muchas gracias. $268 el quintal de café. $268 el quintal de café. El kilo de cacao, 3.82. $3.82 el kilo de cacao. Y $268 el quintal de café. Precio según la Bolsa de Valores de Nueva York. Son las 6:42. 6:42. Vamos con la información. Señor director, empezamos con la información del ámbito local. Desde Jaén, región Cajamarca, donde ha ocurrido algo que ya es la gota que derrama el vaso en todos los problemas del coloso y emblemático Jaén de Bracamoros. Un estudiante resultó hospitalizado luego de una presunta agresión registrada dentro del plantel el día viernes pasado. El menor de 15 años habría sido atacado por dos compañeros, quienes lo dejaron inconsciente. Fue auxiliado y trasladado de emergencia al Hospital Esalud Jaén, donde recibió atención médica. Los presuntos implicados habrían sido y fueron finalmente retenidos por la policía mientras se realizan las investigaciones para esclarecer todo lo ocurrido. Un nuevo caso de presunta violencia escolar registrado en la institución educativa Jaén de Bracamoros. Un estudiante de 15 años de edad terminó internado en el Hospital de Salud Jaén tras ser violentamente agredido por otros escolares dentro del colegio. El médico de turno diagnosticó al adolescente con traumatismos múltiples e intracraneales, quedando internado bajo observación. Docentes del plantel señalan que este tipo de agresiones serían constantes y atribuyeron los hechos a grupos de estudiantes violentos que actuarían contra otros compañeros, situación que según indican ya se habría vuelto recurrente dentro de la institución. Bendito Dios, si esto se llega a comprobar, que estamos viviendo en el coloso Jaén de Bracamoros. Finalmente, la Policía Nacional del Perú identificó como presuntos involucrados a cuatro menores de 15 años de edad y fueron trasladados a la comisaría junto a sus padres para continuar con las investigaciones. Asimismo, el caso ha sido comunicado al fiscal de familia de turno, quien dispuso diversas diligencias para esclarecer lo ocurrido y determinar responsabilidades.

normalidad. El examen del médico legista es contundente. 10 días de atención médica. 10 días de atención médica por 75 días de incapacidad. O sea, para que no suene tan inentendible, 75 días de descanso médico. Lo que tipifica legalmente el caso como lesiones graves. Este ataque o juego, como lo quieren llamar, ocurrió, dicen, en los baños del colegio. Tras insultos y el presunto intento de quitarle su celular, la víctima fue atacada en grupo y arrojada violentamente contra el piso. Dicen que todo esto es mentira. Pero entonces, ¿por qué ha terminado medio moribundo este adolescente? ¿Qué juegos son esos? Esta niñita que sale a defender, diciendo que ella es de quinto año y ellos son de tercero, pero que es muy amiga, muy allegada de estos niños. Que por favor, que no tergiversen las cosas. Entonces, sería bueno explicarle a ella, vamos, a ver, ven para acá, llama a tus hijas también, pónganse a jugar con ellas, sáquenle la mugre. Déjenla inconsciente, que la lleven al hospital a ver si después va a salir. Y dice, no, que estábamos jugando. Me gusta el golpe. O sea, ¿quién juega a dejarte malherido, moribundo y que termines en un hospital? Adolescentes de 15 años, ya no son de 7, 8 años, pues son de 15 años. Cuando ya entienden y se dan cuenta muy bien de las cosas. ¿De qué estamos hablando? No querramos tapar el sol con un dedo. Debido a la gravedad del ataque y a que los agresores actuaron en mancha, la defensa legal de la víctima considera que procede el internamiento preventivo de los 4 menores. Eso lo tiene que decidir la justicia. Asimismo, cuestionó duramente a las autoridades del plantel. Si en ese plantel la UGEL ha creado un desorden total ahí. Mencionamos la UGEL y nos acordamos de la cabeza, la máxima autoridad, que lo encuentren en la vía pública haciendo cosas indebidas en su camioneta con una damita que buscaba simplemente querer trabajar en la UGEL. Desde ahí partimos para poder entender un poco más las cosas. El presidente de la Asociación de Directores de la provincia de Jaén, Vitalí Fuentes Guerrero, ha expresado su preocupación por el presunto caso de bullying en el Coloso Jaén de Bracamoros, donde este estudiante ha terminado hospitalizado tras una presunta agresión. El docente ha señalado que este hecho debe servir para reflexionar sobre la responsabilidad de padres de familia, docentes y directivos en la formación y acompañamiento de los estudiantes. Aquí debe entender el padre, la madre, los padres de familia en general, que la educación empiece en casa. Al colegio vas a aprender matemáticas, ciencia, historia, geografía, pero la educación empieza en casa. El buenos días, el muchas gracias, el perdón, disculpe, empieza en casa. La empatía con los demás empieza en casa. ¿Qué hijos estamos criando, por amor a Dios, para que jueguen de una manera salvaje? Porque dicen que son juegos. O el que así se medio matan en su casa jugando entre hermanos. Y usted tiene que todos los días estar llevándolos al hospital. Ha indicado don Vitalí Fuentes que es necesario fortalecer la convivencia escolar, el diálogo y la práctica de valores dentro de la institución educativa. En general, además de reforzar los protocolos de atención frente a casos de violencia escolar, don Vitalí Fuentes Guerrero pidió mayor compromiso de los padres de familia y destacó la importancia de contar con psicólogos en los colegios para prevenir este tipo de situaciones. ¿Qué psicólogos? En nuestras épocas el mejor psicólogo era uno de 5, 7 lenguas. Con 3 que te metían, o existían unas tablas más o menos de 1.5 metros de madera y te daban en el poto y te revisaban por si te metieras el cuaderno, el libro ahí. Eso ha hecho que muchos ciudadanos de hoy en día

que pasan la base 4, 5, 6 sean ciudadanos de bien. ¿Por qué esa era la educación en antes, que se respetaba, que empezaba en el hogar? Hoy en día le han quitado autoridad a los docentes. Y hay mucho que hablar, pero ya, el tiempo me gana.

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0: 94. 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
1: Atentos a la hora, son las 6:54. 6:54. 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Acabamos de hablar del caso del Jaén de Bracamoros, donde un escolar de 15 años ha terminado en el hospital y con cuatro compañeros detenidos en la comisaría. Llamamos a la reflexión a los padres de familia, ¿qué hijos estamos criando? En el colegio, docentes, pero si ahí el director entra, se cambian, que lo imponen. Y tal vez este sea el resultado de toda esa maleducación, malformación que hacemos padres y maestros y directores, y etcétera, y etcétera, y etcétera. Ahora se me viene a la cabeza cómo veo unos chiquitos manejando su moto lineal, su mototren. Pasan como... No sé si no reconocen el rojo, no saben si qué significa, porque creo que más importante es aprender a manejar que saber reglas de tránsito. Se zurran en la noticia, se zurran en las normas de tránsito. Dan la vuelta donde quieren, se estacionan donde quieren, se pasan los semáforos, corren como locos. Pero aquí es otra queja. Queja de vecinos. Otra vez, la recordada, el recordado local donde era la piscina Pérez. Varios vecinos se preguntan, ¿quién controla a las discotecas en Jaén? Señores de la Municipalidad Provincial de Jaén, ¿quién controla, quién da licencia, quién fiscaliza, quién supervisa? Vecinos expresan su preocupación por la presencia constante de menores de edad en los exteriores de la ex discoteca Pérez. Yo lo conocía como... ¿No era qué discoteca Pérez? ¿Sí? Ya. Quienes permanecían en el lugar hasta altas horas de la madrugada, cada fin de semana. Según denuncian los vecinos, varios adolescentes son vistos saliendo en evidente estado de ebriedad, incluso cayéndose en la vía pública, inconscientes de tanto alcohol. Además, se estaría registrando consumo de sustancias ilícitas en la queja de los vecinos. Y la pregunta surge, la pregunta del millón, ¿y dónde están los padres de estas criaturas? ¿Quiénes son los padres de estos adolescentes? ¿Dónde están las autoridades? ¿Hay autoridades en esta ciudad o no? ¿Dónde están? Son las 6:58. 6:58 en la Cheverísima, qué buena. 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

0: 7.5.
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0: 7 y 4. 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
0: Bueno, los de Colares tienen una semana de vacaciones. Al menos en Jaén. Desde hoy disfrutan de unas cortas, una semanita de vacaciones. Aprovechen las chicas, muchachos. Aprovechen esta semanita de vacaciones. A las 7:08. Aprovechando que están en casita. Escuchen su canción. Sí, usted. La de la mochila azul. Alguien se la anda cantando por ahí.

0: 11. 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
1: Atentos a la hora, son las 7 de la mañana con 11 minutos, 7 con 11. Nos enviaron un video desde Olmos, donde Olmos, Chiclayo, donde el reconocido cómico José Luis Cachay Ramos, a quien popularmente conocemos como el cómico Cachay en el Perú, ha sido brutalmente agredido anoche cuando realizaba una presentación en un coliseo. Y lo digo porque, ¿por qué no somos empáticos con los demás? ¿Por qué no respetamos el trabajo de los demás? Y me viene a la memoria una vez en el Coliseo Miguel Jerónimo, Seminario Jaime en Piura. Era pues un adolescente de 17 años, ¿no? Y si mal no recuerdo era el finado Manolo Rojas. Como yo era gordito, menos años habré tenido, porque yo he sido gordito hasta los 16, 15, 16. He sido gordito, panzoncito, cachetón, potón. Así es. Y por eso me agarraban de punto, pues. Y me agarró de punto. Y en ese momento lo único que yo recuerdo es que agarré y dije, a mí no te me prendas. Y él soltó la risa y me soltó, pues, ¿no? A mí no te me prendas. ¿Ya? Pero no, pues, para que reacciones. Porque aquí en este video sé claramente cómo lo empujan a Cachay por las graderías y va a parar hasta el fondo. Y él está muy bien vestido con un terno blanco. O sea, se ve que es una actuación, es un show de respeto, donde se ven muchos padres de familia, es un coliseo. Pero ¿qué ha pasado realmente? ¿Por qué esa reacción? Estaremos atentos realmente a qué es lo que ha pasado. Lo bueno es que, bueno, él se está recuperando, ha tenido que ser llevado a un centro de salud. Se está recuperando tranquilo. El sujeto ha sido detenido. Y que se aclaren las cosas, pues. Uno puede ir por el mundo golpeando, empujando, insultando a la gente. Si alguien no te cae bien por su trabajo, pues simplemente paso y ya. ¿Para qué? Es como cuando a veces uno va a un lugar a tomarse una cerveza con un amigo y resulta que un amigo llega, otro patita llega después que ti. Llega, se toma dos, tres vasos de cerveza y comienza primero a hablar más fuerte, después a gritar, después a todo el mundo. O sea, no sé, parece que en su cerveza le ponen algo que lo hace creer que es Superman. Si no sabes tomar, hermanito, ¿para qué tomas? No tomes. Te puedes salir caro. Te puedes encontrar con un bravucón de verdad y te mete un quechi y te manda, ya sabes a dónde. 7 y 14. Condor Kanki. Momentos de alta tensión se han vivido en la localidad de Tundusa, en Nieva. Condor Kanki. Luego de que pobladores locales intervinieran a un contingente policial que ingresó sin autorización a la región, la situación se complicó cuando los agentes cayeron en contradicciones sobre el motivo de su presencia. Pobladores indígenas de la comunidad de Tundusa, en el distrito de Nieva, en Condor Kanki, región Amazonas, intervinieron y detuvieron a un grupo de 10 miembros de la Policía Nacional y dos camionetas 4x4 por considerarlos sospechosos y de haber ingresado a su territorio ancestral de manera sospechosa y sin ningún respeto a la autonomía. La desconfianza de la población indígena de la comunidad aumentó debido a que los agentes cambiaron su versión de los hechos. El jueves ingresaron a otra comunidad donde afirmaron que se encontraban en busca de un requisitoriado por narcotráfico. Y al día siguiente, el viernes 15 de mayo, al encontrarse en la mencionada comunidad, alegaron estar buscando a un ciudadano solicitado por violación. Los supuestos agentes, según información de la población, no contaban con identificación oficial, no tenían sus placas que usa todo policía a la mano. Solo portaban una orden en una hoja simple, supuestamente emitida de la unidad de procedencia. Viernes, región policial de la región Cajamarca, con la finalidad de realizar operativos reservados en la provincia de Condorcanqui. Frente a estos hechos, la población notificó a las autoridades provinciales para que intervengan y esclarezcan la situación legal y las intervenciones reales de los detenidos. En este grupo de policías está este señor que fue comisario y que manejando ebrio se llevó un letrero, todo el problema este. Y está muy cuestionado porque sigue trabajando normal, solo los cambian de un lugar a otro para que sigan trabajando. O sea, no hay ninguna amonestación, nada. Y tampoco ha habido de parte de la región policial, el jefe policial, un comunicado oficial, qué es lo que realmente ha pasado. 7:17 en San Ignacio. Diversas bases de ronda campesinas junto a organizaciones sociales, educativas y ambientales se movilizaron en la provincia de San Ignacio para expresar su rechazo a la minería ilegal y exigir medidas firmes en defensa de los recursos naturales. La protesta se inició recorriendo las principales calles de la ciudad con la participación de delegaciones ronderas de Guarango, San Antonio, Puerto Ciruelo y otros sectores de la provincia. También se sumaron representantes del SUTEP, la Red Educativa Rural y distintas instituciones locales. Durante la movilización cuestionaron la reciente liberación de más de 8 personas intervenidas semanas atrás por presuntas actividades de minería ilegal en las orillas del río Chinchipe, situación que ha generado preocupación entre la población. 7:18, en Bagua Grande, un aparatoso accidente de tránsito se registró la mañana de ayer domingo 17 de mayo en el jirón San Felipe Santiago con Higos Urco, en la ciudad de Bagua Grande. Un camión fuso terminó empotrándose contra la vivienda de la familia Rioja, causando momentos de terror y cuantiosos daños materiales. Según la señora Zulita Díaz Rioja, en el interior de la vivienda se encontraba su madre, una tía, sus hijos y sobrinas, quienes se encontraban tomando desayuno cuando ocurrió el fuerte impacto. Gracias a Dios, corrieron por otro lado. El carro casi los agarra, expresó, indicando además que el vehículo habría perdido el control, presuntamente por una falla en los frenos mientras realizaba descarga de mercadería en negocios cercanos. La vecina, también cuestionó la constante presencia de vehículos pesados descargando en esa zona de bajada, señalando que muchas veces se estacionan sin control ni supervisión de las autoridades. Afortunadamente, no se reportaron personas heridas ni fallecidas, aunque la vivienda terminó seriamente afectada. La familia exige que el conductor asuma toda la responsabilidad por los daños ocasionados. Son las 7:19. 7:19. Señor director, a ver, ¿a dónde vamos? Dígame usted. Al ámbito nacional. En La Libertad, región La Libertad, Trujillo, el general de la Policía Nacional, Ricardo Espinosa Cuestas, se ha pronunciado sobre el asesinato ocurrido en el sector Río Seco, distrito del Porvenir, uno de los tantos asesinatos que hay en Trujillo, donde un hombre fue atacado a balazos y perdió la vida. Según informó la autoridad policial, la víctima registraría antecedentes delictivos y el crimen estaría relacionado con un presunto enfrentamiento entre organizaciones criminales que operan en la zona. Además, confirmó que el presunto autor del ataque armado fue detenido tras un operativo realizado por la policía. En medio de este panorama de violencia, el día jueves se reportó un nuevo asesinato en Trujillo. José Aldair Polo Vilca, de 19 años, fue baleado en la calle Hipólito Ordóñez. De manera preliminar, también se conoció que el joven habría estado internado anteriormente en el Centro Juvenil La Floresta. Las autoridades continúan investigando ambos casos, mientras crece la preocupación ciudadana por los constantes hechos de sangre en este sector de la provincia. Pero, dicen las autoridades que estos asesinatos en el Porvenir Trujillo estarían ligados a guerra entre criminales. 7:21.

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7 y 25. 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

atentos a la hora. Son las 7:26. 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Atentos a la hora, son las 7:28. Han detenido en Baguagrande al comunicador social Napoleón Hidalgo Rojas, detenido el día viernes 15 pasado, al mediodía, a una cuadra de su vivienda, luego de ser declarado reo contumaz por el Poder Judicial al no asistir a tiempo a una audiencia virtual. Según ha dicho su abogado defensor, se equivocó en la hora. No estuvo presente y ¡zas! Le declararon la orden de detención y lo agarraron. 7:28 en la Cheverísima, qué buena.

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y 34. 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

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Mailita y Antonella, ¿cómo están? ¿Están de

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1: Atentos a la hora, son las 7:41. 7:41 minutos. 7:41. Vamos con más información, señor director. A ver, vamos a la información. A las 7:41, ¿qué tenemos, señor director? El lunes es un poco pesado, ¿no? No sé si a ustedes les pasa, pero acá, en general, están un poco como que duermen de pie. No sé por qué. Vamos con información hasta Amazonas, donde hay un descaro total. Ya cuando te metes a la política pierdes la vergüenza. O sea, te vuelves bien sinvergüenza. Cara de palo. Resulta que en Amazonas, la lista de JP, como JP no presentó candidatos para en la elección nacional, será por eso que ahora, ¿qué ha pasado? La lista de JP que lidera Ferry Torres Guamán

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Pésimo servicio, ¿qué hacemos, pueblo? 8:16. Hoy es 18 de mayo.

el bandido, Abelito Quiroz, el bandido. El personal de Pescados y Mariscos, Soñito. Juan Antonio Azabache Maza, el gordito cariñoso.

0: 29. 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

la separación de Armonía 10, por ejemplo. Aquellas dos armonías, me dolió. Cantarito de Oro. Duele Caribeños ahora. Porque Caribeños es una marca de nuestra cumbia peruana.

seguirá siendo Caribeños de Guadalupe y otro será Caribeños del Sonido Original. El Caribeño del Sonido Original de Santiago de Pericuenda. Y los Caribeños de Guadalupe, la orquesta Fernando de Pericuenda. Dos hermanos. El Fernando está jalándose ya confirmado prácticamente Tommy Portugal. Esa usual. ¿Por qué no unieron toda esa fuerza? ¿Por qué no se unió toda esa fuerza para ser más imparable?

pena, sinceramente, qué pena. La Fiscalía de Familia pide que los cuatro menores involucrados en agresión al compañero en el Braca sean enviados al escuelín de Chiclayo. Al escuelín de Chiclayo. Finalmente una cárcel. Una cárcel para menores. ¿Dónde está el inicio de toda esta desgracia para estos adolescentes?

Castañeda. Dilmer García Castañeda. Por Jaén. Este está como el que cada vez que me encontraba me pedía mi número. Hasta que un día agarré y le dije, bueno, nunca más, hermano. Este aparece. ¿Cuántos años que no lo veo a Dilmer? Siempre me habla y siempre nos vamos a encontrar y nunca nos encontramos. Por Dios que lo digo. ¡Nos vamos! ¡Gracias! Vuelvo a las 2 de la tarde después de Walter Altamirano, que llega a la 1. 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

0: 9 y 28. 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

0: 23 y 31.
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0: 11 y 29. 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

0: 12 y 29. 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

Señoras y señores, amigos oyentes, estamos en la 1:02 p.m. Sobre todo la hora para quienes no se sintonizan a través de las tres señales de Radio La Cheverísima a lo largo y ancho de esta parte del Perú, pero también el saludo y el abrazo de bienvenida a nuestros oyentes seguidores en nuestras cuentas del Face Altamira Noticia Jaén y en la cuenta del Face de Radio La Cheverísima. Bienvenidos a otra edición, arrancando otra semana más, lunes, inicio de semana, 18 de mayo del 2026, en el año de la esperanza y el fortalecimiento de la democracia. A la 1:02 p.m, el paso de inmediato a los principales titulares. Principales titulares de esta jornada en San Ignacio. En San Ignacio, notables profesionales y ciudadanos han presentado demanda constitucional de amparo para que se ordene la delimitación de la franja marginal del río Chinchipe, a fin de que se ayude en algo, señor, contra la minería ilegal. 1:03 p.m. Otra denuncia contra nuestra EPS Marañón. A un humilde usuario del sector de Linderos Altos, en Jaén, le están cobrando el servicio del agua sin tener una gota de agua. Increíble, el gobierno municipal de la provincia de Jaén de Somos Perú desarrolla su actividad sobre presupuesto sobre presupuesto participativo. Con sus locadores únicamente, con sus locadores ante la ausencia de la ciudadanía y organizaciones, señor. Ruta de autos colectivos Jaén hacia Bagua, Amazonas, ya ha sido autorizada por el mismísimo Transportes y Comunicaciones. Los detalles más adelante, 1:04 p.m. y por si fuera poco. Otra obra de los gobiernos regionales de Amazonas en cuestión, hermano. Esta vez la construcción del segundo nivel del hospital de la provincia Rodríguez de Mendoza en Amazonas. Desde el 2020 que se inició, aún no está al servicio, compadre, de los usuarios. ¿Y sabe cuál es la última sobre esta obra millonaria? Entérese más adelante, señor. 1:04 p.m. Estas y otras serán las noticias de esta jornada aquí en Altamira, por la verdad y la justicia. Vamos rapidito a la pausa y regresamos con usted.

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0: 929-460-899, nuestro celular WhatsApp para que usted llame, denuncie, participe. Recuerden que habrá muchas cosas, muchos hechos que han ocurrido y que nosotros lo desconocemos. Pero están ustedes, ayúdenos. Este Jaén siempre presenta novedades. Y sobre todo, lamentables novedades. Preocupantes novedades. Preocupantes novedades. Como lo que ha ocurrido, señor, en un local llamado Piscina Pérez. Adolescentes, jóvenes. O sea, cosas como estas, infórmenos. Como ha ocurrido este hecho lamentable de agresión, presuntamente, a un niño de cuarto año de secundaria en el Coloso Jaén de Bracamoros, y que en exclusiva nosotros el viernes emitimos esta información con el video, adjuntando, por supuesto, en nuestra cuenta del Face Altamira Noticias. Cosas como estas lo sabemos porque ustedes nos ayudan. Así es que el llamado para que usted ayude a denunciar. Estamos en un proceso de segunda vuelta para elegir el gobernante próximo o el gobierno próximo por 5 años. ¿Sabe usted lo que significa el desarrollo o el atraso de 5 años de la patria? Entonces, debe ser también un tema para que nosotros nos involucremos en esto. Participe usted. Luego ya se viene en octubre próximo las elecciones regionales municipales, es decir, para que elijamos el nuevo gobierno regional de Cajamarca y los nuevos alcaldes distritales y provinciales. Y usted sabe, ellos van a gobernar 4 años más. Si usted elige un mal gobierno, un mal gobernante, significará atraso, retroceso. Usted sabe lo que significa esto. 4 años estatizar o retroceder en el desarrollo de cada pueblo. Entonces es una gran responsabilidad de ustedes como electores, de nosotros como electores. Gracias a Patricio Pinedo Morales. Saludos, su amigo Walter, y bendiciones, dice. Muchísimas gracias a Patricio Pinedo Morales, que interactúa en nuestra cuenta del Face Altamira Noticias Jaén. 1:09, y por supuesto hablando de lo que ocurre en Jaén, maestro.

0: de Seguridad Ciudadana ha salido indignado, seguramente con mucha razón, para cuestionar la falta de entrega de algunas autoridades en la lucha contra la tranquilidad y la seguridad ciudadana. En Jaén ocurre robo de motos, ¿a cuál más? Y ojo, estamos frente a un nuevo jefe policial, a un nuevo jefe regional policial de Cajamarca. Robos por doquier de los vehículos, sobre todo de motos. Y muchos casos ya no se denuncia la policía, sino el dueño negocia ante el llamado del delincuente extorsionándolo para que le devuelva la moto. Señor, locales de diversión que funcionan sin ningún control, es más, sin ninguna licencia ni autorización. Y nadie dice nada. Locales de diversión. Venta de licores en locales no autorizados a menores de edad, sin ningún control. Ocurre un hecho delictivo, antes de que el delincuente esté en la comisaría, ya está el abogado ahí presente. En muchos lugares del Perú lideran operativos la Fiscalía en Prevención del Delito, y según el jefe de la División de Seguridad Ciudadana de la Municipalidad Provincial de Jaén, en el caso de Jaén esto no ocurre, no tenemos fiscales en prevención del delito. Y con toda razón, por supuesto, reproducir esta preocupación del señor Wilder Tenorio. Vamos a escucharlo, maestro, por favor.
1: Justamente hablamos de esta persona que vino, el abogado, acá a nuestra sede Serenazgo, a querer llevarlo, ¿no? Y usurpando otras cosas, impidiendo también la labor de Serenazgo al tratar de llevárselo de abogado y no ponerlo a disposición de la comisaría. Venía como fiscal. Y esos son los mismos abogados que paran ahí en la comisaría, afuera, paran ahí, no tienen oficina. Como ya son conocidos de los delincuentes, paran ahí esperándolos a ellos. Llegan más primero que todavía que el delincuente, que el detenido. Ahí están primeritos, ya están en la comisaría esperándolos. Se está desbordando todo esto. Veo, digo, galerías por todos los sitios, sin control. O sea, acá tiene que ver tanto licencia, todas las áreas. Digo, sí, desastre. Dejemos un fin de semana de estar con la familia, hay que trabajar por el pueblo de Jaén. Fiscalía, ojo, que siempre se ha solicitado la presencia de la fiscalía, pero nunca ha llegado. Quizá muchos tienen que hacer, todos tenemos mucho que hacer, pero hagamos algo. Yo veo que en otras ciudades sale policía, fiscalía y la municipalidad, quiere decir policía municipal, Serenazgo, fiscalización, licencia, riesgo, desastre, todos los que están comprometidos en el operativo. Pero acá en Jaén no viene fiscalía. Una vez vino, se fue un ratito y se retiró. Entonces parece el fiscal, para que vea en ese momento poder detener a estos sinvergüenzas.
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0: No hay nada. Lotizaciones informales, aguas servidas que escurren por las calles, locales nocturnos, muchos locales de prostitución. Señor, y desgraciadamente, si uno va a mirar la planilla del estado, mes a mes todos cobran: subprefectos, fiscales, regidores, funcionarios, alcaldes, etcétera, etcétera, etcétera. ¿Qué hacen, señor? Y si tú te vas un poquito más allá, te encuentras con el fiscal más bien se preocupa en dar libertad a quien comete el delito. Y lo segunda, muchas veces algunos jueces, o sea, respaldando el delito y no respaldando la tranquilidad, la seguridad ciudadana. Estamos mal. Pero ¿qué vas a esperar, fiscales brillantes, idóneos? Mira nada más su fiscal de la nación. Míralo su cuello, ¿qué color es? O sea, ¿qué vas a esperar? Hoy más aún sometido la fiscalía al pacto mafioso que nos gobierna. ¿Qué cosa vas a esperar? Colegios de abogados que no exigen, no controlan respecto a la ética de sus socios o agremiados. ¿Qué vas a esperar si el presidente del colegio es más inmoral que los agremiados? ¿Qué vas a esperar? Si la directiva de los colegios lo que se preocupan es en recabar las cuotas que deben pagar sus agremiados mensual para ver cuán grueso y cuánto pesa la caja. Pero nunca les instruyen, señor, y ni siquiera evento alguno sobre ética, sobre decencia profesional. ¿Qué vas a esperar? ¿Te das cuenta? No sé si estoy equivocado. Es verdad, señor, que hay abogados que paran sentados ahí frente a la policía. Es bueno una movilización para en algo dejarnos escuchar sobre estos hechos. Yo estaba frente a la policía sentado hace unos meses atrás viendo un casito que había ocurrido, ¿no? Y pum, se me acerca pues una persona bien vestida a mi lado, ¿no? Estaba sentado. Dentro de mi mochila llevaba mis cámaras y todo el material que un comunicador social utiliza pues para hacer su trabajo en campo, en la calle, ¿no? Entonces se acerca este fulanito bien vestido, bien encachinadito, como dicen vulgarmente, y me dice: señor, buenas tardes, soy fulano de tal, el abogado tal, soy de la universidad no sé qué cosa. Me dijo que había pasado por el infierno, había dado la vuelta al mundo y no, y se tiró una semejante flauta. Entonces yo lo que atiné es escucharlo. ¿Qué casito tiene usted acá?, me dice. Ninguna, señor, le digo. Entonces me dice: ah, yo pensé que tenía su caso. O sea, después de meterme un chamullo, repito, que haber recorrido el mundo como abogado, que ha ganado no sé qué juicios ni qué procesos, y que cualquier casito que yo tenga ahí en la comisaría, él automáticamente lo soluciona, que yo me despreocupe, etcétera, etcétera. Señor, soy fulano de tal. Y me dice: ¿y usted qué, cuál es su casito? Le digo: yo no tengo ningún caso acá, yo vengo por otro asunto. Ah, señor. Le digo: y a propósito, ¿usted es abogado de verdad? Sí. ¿A qué colegio pertenece? No, eso no se lo puedo decir, me dijo. ¿Pero por qué, le digo, usted es un abogado? En todo caso, dígame, ¿dónde es su estudio? No, señor, tengo una tarjetita acá, me dijo. En la tarjetita me mataba buscando dirección, no había, solo estaba su nombre, que no me acuerdo exactamente, y su número de celular, WhatsApp. Que lo boté, por supuesto, la tarjeta, ¿no? Porque no me interesaba a mí. O sea, profesionales, entre comillas, como estos, es verdad que paran en la comisaría. Y a veces uno desesperado, con problemas, familiares detenidos, a veces cae en las garras de estos sujetos. Y frente a eso, la Asociación de Abogados de Jaén, los colegios de abogados, deben pronunciarse, pero nadie dice nada. En todo caso, de manera particular, ¿sí? De manera particular, algunos abogados dicen una que otra cosita. Aplausos para el pueblo de San Ignacio. Vamos con más noticias, maestro, el tiempo nos apremia. Acaban de presentar una demanda constitucional de amparo. ¿Para qué? Para que las autoridades judiciales ordenen a quien corresponda la delimitación de la franja marginal del río Chinchipe, ya que al no estar delimitado, aparentemente esto con mayor facilidad habría servido a los mineros ilegales para que tomen sus orillas, su franja, y hagan de las suyas con esta actividad ilegal. Según esta demanda constitucional de acción de amparo, los demandados es la municipalidad o el gobierno de San Ignacio, el gobierno regional de Cajamarca y otras entidades como el ANA, la Autoridad Nacional del Agua. Señor, según el abogado Luis Quinde, quien lidera esta demanda constitucional de acción de amparo, sobre que se exige la delimitación de la franja marginal del río Chinchipe, dijo que este es un logro importante, porque lo que buscan es aquí aportar un granito de arena frente a la lucha contra la minería ilegal que sigue haciendo de las suyas en el río Chinchipe. Vamos a escuchar.
3: Ya se presentó la demanda de acción de amparo. ¿Qué significa esto? Están siendo demandados, fíjense ustedes, acá 8 instituciones del Estado. Está demandada la Autoridad Nacional del Agua, su procurador. Está demandado el gobierno regional de Cajamarca y su procurador. Está demandado el alcalde provincial de San Ignacio y su consejo en pleno, su procurador. Está demandada también la Fiscalía Especializada en Delitos de Medio Ambiente de San Ignacio y su procurador. ¿Qué le estamos pidiendo, estimados amigos, al Poder Judicial? Estamos solicitándole cuatro pretensiones principales. Primero, que ordene a la Autoridad Nacional del Agua que en el plazo de 60 días hábiles materialice la faja marginal de Río Chinchipe. La otra pretensión, estamos pidiendo que el Poder Judicial le ordene al Gobierno Regional de Cajamarca que brinde apoyo técnico y logístico a la Autoridad Nacional del Agua con todo lo que son ingenieros, topógrafos, hitos, para que hagan realidad la faja marginal. Se está solicitando también que se ordene a la Municipalidad Provincial de San Ignacio y su Consejo en Pleno para que apoye de manera logística y operativa para que se haga realidad esta faja marginal. Se está pidiendo también que el Poder Judicial de San Ignacio ordene a la Fiscalía Especializada de Medio Ambiente, representado por su fiscal titular, el cumplimiento irrestricto de la defensa del río Chinchipe. 2. De la Constitución Política del Perú, faculta que el Poder Judicial reconozca el río Chinchipe y toda su cuenca hidrográfica, afluentes, esto es, quebradas y otras vertientes que lo alimentan, sea reconocido como sujeto de derecho, libre de cualquier tipo de contaminación. Y también se le está pidiendo al magistrado de que, en el caso de que estas autoridades hicieran caso omiso, el juez está facultado de aplicar el artículo 27 del nuevo Código Procesal Constitucional, que señala que ante la renuencia de las autoridades facultadas para resolver este problema, el Poder Judicial tiene facultades incluso, primero, de multar; segundo, si esta multa no cumple, está obligado a suspender de sus cargos a los titulares de los pliegos que hagan caso omiso a este pedido. Por eso es que yo quiero hacer el llamado a nuestro juez civil de la provincia de San Ignacio, que es el que tendrá en sus manos resolver este caso.
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0: Muy bien, felicitar esa acción, ¿no?, de los ciudadanos, los profesionales, en especial al abogado Luis Quinde, por esta demanda constitucional de acción de amparo. Porque fíjese, esta faja marginal del río Chinchipe ya debido hace tiempo estar delimitado. Y particularmente pues le corresponde al gobierno local, ¿no? A los gobiernos locales y a la Autoridad Nacional del Agua. Autoridad Nacional del Agua. ¿Usted sabe o imagina lo que significa eso? Autoridad Nacional del Agua. Una institución que tiene su presupuesto, tiene sus trabajadores, a quien se le paga su sueldo, muchos de ellos, no a todos, sus beneficios laborales, de salud, etcétera, comisiones, viáticos, algunos tienen moto del Estado, hermano. No esa moto chancrosita en que ando yo, no, moto de esas, ¿cómo se llama? Esas grandes que tienen una semejante parrillas atrás, Honda es la marca, si no me equivoco, usted que es más operario, pero son unas semejantes motos del Estado. Combustible del Estado. Solo el aire nada más es de la naturaleza y del Todopoderoso, pues el resto todo es del Estado. Y no pueden hacer un trabajo de delimitación de las fajas. No solo del río Chinchipe, hay muchos otros, otros ríos, quebradas, riachuelos, etcétera, etcétera, que debe ser, entiendo, gran parte de la responsabilidad y la función de ANA, Autoridad Nacional del Agua. Y en el caso de las regiones, las provincias, el ALA, la Autoridad Local del Agua. O sea, mientras más instituciones se aperturan, significa más gasto para el Estado, más desembolso presupuestal para el Estado, pero en resultados estamos cada vez peor, como el cangrejo, medio de costadito o para atrás, pero nunca para adelante. Este es, desgraciadamente, la realidad en nuestro país. En nuestro país. Muchas gracias. 929-460-899, el celular WhatsApp, para que usted llame, denuncie, participe. Usted también para que nos colabore con un yapecito sobre, para la transmisión del programa en la cuenta del Face. Ahí está nuestro número de yape, 929-460-899. Mientras tanto, vamos con más información. Vamos a invocar a la EPS Marañón que se deje de vainas. Vamos a seguir mencionando el nombre EPS Marañón, empresa prestadora de servicios Marañón que brinda el servicio de agua potable en la ciudad de Jaén, que últimamente se ha visto, por supuesto, señor, en la opinión pública, ¿no?, por las instalaciones clandestinas, que no sé si ya ha parado. Instalaciones clandestinas promovidas por algunos corruptos de la misma EPS Marañón, pero que se hacían los ciegos, los sordos y los mudos. Y muchos han estado consumiendo agua gratis a costillas de los otros que pagamos recibo, gracias a corruptos de la EPS Marañón. Pero esta denuncia tiene que haber, no sé, con algo igual o un poquito menos o un poquito más de sinvergüenza. Resulta que al usuario Goicochea Hernández, de Linderos Altos, de la ciudad de Jaén, señor, le están cobrando servicio de agua sin tener una gota de agua, porque no llega. Así como a gran parte del sector de Linderos Altos que tiene medidor pero que no tiene el servicio del agua, son abastecidos por las cisternas, a veces de la EPS Marañón, hoy del Ministerio de Vivienda, dicen, porque no tienen agua de la EPS Marañón, solo su medidor, sus instalaciones. El año pasado le venían cobrando, que entiendo es el básico que se paga, 2 soles con 10 céntimos, porque no tenía agua. Fin de año, fines de año del 2025, ya más o menos por noviembre, diciembre, ya empezaron a clavarle un poquito más de la nada, 8 soles, sin tener agua. Pasó a enero, iban subiéndolo a 14 soles y picos, sin tener agua. De la noche a la mañana llega un recibo de 79 soles, casi 80 soles, de la EPS Marañón, sin tener agua. Ante su reclamo, lo hicieron pagar 4 soles con 10. Y le dijeron, pues, que iban a anular la deuda. Nuevamente llega el recibo, señor, por 18 soles o 17.50, y se va otra vez a reclamar. Cóbreme el básico, 2.10. Yo no tengo agua desde el año pasado. Han ido a inspeccionar todo, a ver, a constatar que no hay agua, que no llega ni aire. Son abastecidos toda esta parte, estas familias de este sector de Linderos Alto, con la cisterna del Ministerio de Vivienda. No hay agua y el recibo sigue aumentando. Entonces de eso le bajaron nuevamente a que pague 4 soles y picos. Últimamente se va porque le llega, señor, el recibo nuevamente elevado, y le dicen, señor, no, usted tiene que pagar, usted debe 80 soles. ¿Pero de qué, señor, si yo no tengo agua? Les estoy diciendo desde el año pasado que no tengo agua. No, usted tiene que pagar, si no, vaya a reclamos. Se va a reclamo, le dice, no son 80, usted debe 163 soles, y le facturan 163 soles sin tener agua. O sea, déjese de pechugones, pues. Señor, 163.60, sin tener agua. Esto es Olímpica. Señor, un asalto olímpico. Vamos a escucharlo al usuario, por favor.
4: Pero no tengo agua, porque no tengo agua ni una gota. 2.20, estoy pagando en 2.20 mensualmente, como estuve aceptando recibos. En diciembre pago 8 soles y en enero me viene 80 soles. Sin tener ni una gota de agua, yo siempre al servicio ahí le digo a todos, y no, ¿quién va a pagar? Pagando los 14 soles me viene 2.20, como usted ve los recibos acá, 2.20, y pagué a los 2 meses, vine a pagar lunes 4.20. Y me dice, no, si usted no puede pagar, usted debe 80 soles, y vaya a reclamar. No voy a reclamar, la señorita, no, usted no debe, debe 160, sin tener ni una gota de agua. A nosotros nos deja la cisterna, de más nos estaba dejando, y ahí nos está dejando la cisterna en mi vivienda, cada 8 días. Ahí le gasté sin un pozo y ahí nos dan agua.
5: ¿Qué lugar es su vivienda?
4: En Linderos Alto.
5: O sea, a ver, repítame, en diciembre usted...
4: 8 soles,
5: padre. 8 soles del año pasado.
4: Sí, dijeron que aumentó porque iban a pagar a los congresistas 50 yeah. soles, hasta yeah. la luz también subió. Ya en diciembre, en enero me viene los 80 soles ya.
5: ¿80 soles?
4: 80 soles.
5: Ahí lo tiene el recibo.
4: Acá está Don Walter, yo lo he con todo, acá está el recibo de todo, que he pagado. Y ahí 14 soles y me vienen los 2 soles 10.
1: Yeah.
4: No pago los 2 soles 10, pues para este mes, vengo el lunes a pagar esta semana. Señor, usted no va a pagar, vaya a reclamar, no reclama, la chica me pone 160, 80 soles más, sin tener ni una gota de agua, la cisterna no nos deja, mi vivienda.
1: ¿Cuándo le han dado ese recibo? ¿Cuándo le sale?
4: El lunes me dieron, el lunes. Yo venía a pagar 4.20. Y dijo el cajero, dijo, no, usted no tiene deuda 80 soles. Digo, señor, pues si no tengo agua, ¿cómo pagar 80 soles? Vaya a reclamar. Vamos a reclamar, la chica me dio un recibo de 160. Digo, ¿qué habla? Yo dije, señor, te tengo que quejarle. Vaya a quejarse donde sea, me dijo.
1: ¿Así le dijo?
4: Sí.
1: ¿En la IPS
4: Manuel? Sí, en este
2: momento. 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
0: Dice, señor, yo no, señorita, no encuentro solución para quejarme, tengo que quejarme, no vaya a quejarse donde quiero. Yo soy EPC Marañón, soy ladrona y te puedo saltar como quiero. Y anda, quéjate donde sea, porque yo soy EPC Marañón. ¿Qué tal respuesta, no? Y qué pena, realmente. Vamos a insistir esto y también vamos a denunciar, señor, a donde corresponde, para que ojalá puedan aplicarle alguna sanción. O sea, y los trabajadores, los que emiten recibo, los que te van a supervisar, pues tengan que tener conciencia. Así como que tome conciencia un poquito quien dirige el EPS Marañón, pues el doctor Recalde, creo que, ¿no? Tomen conciencia, señor. Esto no puede estar ocurriendo. Entendemos que la burocracia en el país, en las instituciones del Estado, la burocracia es pues pan del día, ¿no? Pero no, pues, no puede ser para tanto. No pueden convertirse en más sinvergüenzas cada día, en más irresponsables cada día. Tienen que ir mejorando. Si hoy día ocurre un error, una falta, tiene que enmendarse y nunca más volver a cometerla. Pero de estos casos se han denunciado siempre y siguen cayendo lo mismo. Ya se han ido a inspeccionar, se han ido a constatar que no hay agua. ¿Qué diablo más quieren? Esta gente no tiene agua, ¿de qué le estás cobrando 163 soles? Vamos a ver. Me escriben. ¿Qué me escriben acá? ¿Qué es esto? Sobre el caso de Lana. Dice, hay una señora, mencionan el nombre. Por las puras gana sueldo. Porque del río Mojú lo delimitan, deben de sacarlo. Están hablando de una señora Orrego. Ahí me quedo. Me escriben, buenas tardes amigo Walter, haga un llamado para que Fiscalización venga a intervenir a los bares clandestinos que funcionan en la calle Roberto Segura, cuadras 11, 12 y 13. Un llamado a Fiscalización para que vayan a intervenir, dice, bares clandestinos que funcionan en la calle Roberto Segura, cuadras 11, 12 y 13. Una 33 minutos. Vamos a la pausa, maestro. Perfecto.

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0: Ayer ha habido elecciones internas a nivel de los partidos políticos, entre comillas, para elegir sus candidatos, ¿no? Alcaldes. En algunos o en la mayoría de ellos ha habido listas únicas, o sea, las elecciones internas es simplemente un saludo a la bandera. No, pero ha quedado pendiente, ha quedado como reto agarrarnos en una entrevista amplia con el doctor Absalón Ríos Caballero, que entiendo va como candidato a alcalde de esta provincia por la agrupación política Venceremos. Un gran profesional. Entonces, con mucho gusto le he dicho, vamos a hablar. A ver, ¿cuál es la perspectiva que nos tiene? ¿Cuál debe ser, señor, las acciones, actividades y personas que nos deben gobernar por 4 años más la provincia? Y así por el estilo seguramente habrán otros candidatos que por supuesto se tienen que dejar escuchar. Pero, señor, lo que le pedimos es que usted no vuelva a elegir por elegir. Ayer me encuentro con un amigo, me dice, mira, yo voy a apoyar a tal fulano, me parece muy bien, ¿y por qué lo vas a apoyar? ¿Por qué lo vas a apoyar? No, porque ahí está mi hermana, está mi sobrina, está no sé qué, qué. Y una persona adulta, oye, le digo, pues no seas malo. Quiérete un poquito, quiere un poquito a tus hijos, quiere un poquito a tu pueblo, quiere un poquito al desarrollo de esta provincia. No mires eso, mira las personas, mira sus planes, mira sus cuadros técnicos, mira muchas cosas para ya no caer en lo mismo, en improvisaciones, en disparates, en sinvergüenzas, en corrupto como los que estamos saliendo de este gobierno provincial. Pero bueno, antes de continuar con esto, voy con Homerito, el gran maestro, nuestro colega. Homero, ¿cómo estás, hermano? Buenas tardes.
1: Muy buenas tardes, Walter. De igual manera a toda la audiencia del noticiero Altamira. Te estabas comentando sobre esta situación del alza de los recibos de agua que hacen los de la EPS Marañón. Pero ¿por qué no se preocupan ellos en ver el gran problema que causan el desperdicio de agua en nuestra ciudad de Jaén? En la calle Chinta y Suyo, desde la parte alta de Miraflores, hay un gran desperdicio de agua que baja hasta la avenida Pacamuros, donde felizmente hay rejillas de drenaje. En la Pardo Miguel Cuadra 9, baja por Iquitos hasta la avenida Pacamuros. Esa agua es permanente desde hace muchos años atrás. Yo no sé por qué no solucionan ese problema. Pasa por la Plaza Grau, todo, y no se puede ni siquiera a veces cruzar la calle. Ese problema de la Pardo Miguel es hace muchos años atrás y la EPS no hace nada por solucionar ese problema. En Moro Solar, por la calle Sánchez Carrión, la Luna Pizarro, viene también agua cantidad, que es de la parada de Roberto Segura, baja hasta el frente de la comisaría policial, que felizmente también hay una rejilla de drenaje, si no se pasaría hasta la calle Mariano Melgar. También hay otro problema que también atenta contra la persona: cajas de desagües, hermanos, destapados, y todo eso tranquilo, no pasa nada en Jaén. La gente comenta, pero no hay quien avise. Por eso, a través de Altamira Noticias, les decimos que deben hacer un recorrido permanente como una supervisión de estos problemas que son contaminantes. Y el agua que se desperdicia, se lo recuestan al usuario. En consecuencia, pues, aprovecho del noticiero Altamira para pedirle a los obreros o quien corresponda del servicio de agua para que tengan precaución y por todo lo que quieran limpiar este mal aspecto que da nuestra ciudad de Jaén. Agregando también una cosa que llama la atención: mucha gente, hombres y mujeres, niños, niñas, a veces se lavan las manos, hermano, en esas aguas hervidas, y eso es un problema de contaminación. Y las personas mayores, cambiando un poco el asunto este, anda con el celular concentrados y se meten a esas cajas de agua sucia. Bueno, por una parte, ellos mismos se castigan. En consecuencia, pues, hermano, también quiero denunciar que hay muchas cantinas que no tienen servicios higiénicos y los parroquianos hacen su necesidad en la calle, dando un mal aspecto a todos los ciudadanos que vivimos en este próspero distrito, provincia de Jaén. Muchas gracias, Walter. Espero que algo en parte contribuyamos para que ya asuma su responsabilidad, porque este es problema que debe resolverlo la ETS Marañón de Jaén.
0: Muchas gracias, Homero. Como siempre, importantísimos tus aportes al programa. Muy amable, muchísimas gracias. ¿Quién paga? ¿A quién le recuestan esa agua que se desperdicia potable del EPS Marañón en distintos puntos de la ciudad? ¿A quién lo inyucan? Porque es un agua tratada y para tratarla hay un costo. ¿Te das cuenta? ¿A quién lo inyucan? No creo que lo pague el gerente, los funcionarios, los trabajadores de su bolsillo, lo facturen a ellos. Dos, los buzones, las tapas de buzones que pertenecen al alcantarillado, por cuyo servicio cobra en la facturación la EPS de Marañón, es un problema serio que tampoco aparentemente le importa un comino a la EPS de Marañón. Que claro, los que han construido, los que han hecho el pavimento de las calles, ¿no?, han hecho estas tapas de buzones que muchos de ellos duran solamente para el día de la inauguración. Y ahora la mayoría, o hay varios tapas de buzones que están pues solo puro fierro, se han destruido y es un peligro. Claro, haciendo esta aclaración, que los responsables directos son los corruptos que ejecutaron, porque lo ejecutaron mal, no pueden hacer ni hacer una tapa de buzón. Pero una vez que entregas la obra, lo recibe la municipalidad, alcantarillado, le corresponde EPS Marañón, cobran por ese servicio, váyanse a solucionar el problema, pues, hermano. A mandar a hacer una tapa de buzón buena o de otro modelo, otro material, no sé qué cosa, pero de tal manera que dure pues algunos meses, no para víspera y día. Porque esto es un peligro. Porque es servicio de alcantarillado. Y el servicio de alcantarillado nos cobra en los recibos la EPS Marañón. Discúlpenme ustedes. Si estoy equivocado, llámeme y corríjanme. Me corregiré si estoy equivocado. Señor, 1:43 PM. Vamos con más información. 1:43 PM. Y la Contraloría General de la República para la región Amazonas parece estar chambeando un poquito más respecto a la Contraloría en Cajamarca, como que clarísimamente está coja porque no quiere marchar, o se hace la coja. Pero la Contraloría de la región Amazonas, señor, nos han enviado informes y vamos a hacerlo público, ¿cómo no? Pero antes una llamadita, me parece. Aló, buenas tardes, ¿quién está en línea?
2: Buenas tardes.
0: Buenas tardes, señora, buenas tardes, señorita.
2: Buenas tardes, este amigo. Lo que pasa es que yo quisiera hacer un aviso o un reclamo, no sé cómo lo podrían llamar, ¿no? Yo todos los días paso por acá por Monte Grande. Y se tratan de su pista, todo, ¿no? Pero la empresa de Mapa, creo que algunas casas no les ha puesto medidor. Y esa agua, lo que llegan a desperdiciar vecinos, bueno fuera que en algo bueno, de regar sus plantas, eso soy yo, ¿no? Lo que pasa que lo que lo necesita estar en carros para que limpien sus piscinas, para que se bañen, los maltraten ahí. Cosa que los inquilinos que vivimos en tercer o cuarto piso ya no llega el agua. ¿Por qué? Porque ellos lo maltratan ahí.
0: A ver, no tiene medidor, pero tiene instalación, tiene agua del EPS Marañón, me dice.
2: Sí, yo tengo entendido que sí, porque yo veo que ponen sus mangueras y lavan como si nada los carros, y no sale de su casa, salen de otras casas.
0: Ah, vamos a ver qué ocurre, señora. Por favor, no sé si al WhatsApp en interno me envía un mensaje y me da la dirección exacta, por favor, de este temita, para hacer un poquito el seguimiento, a ver qué ocurre ahí. Si fuera usted muy amable, al WhatsApp me deja la dirección exactita, o si en todo caso una fotito para tener que ubicar y llegar. ¿Ya? Muchas gracias, le agradezco.
2: Gracias.
0: Muy amable. Muchísimas gracias. Ay, tantas cosas que ocurren y nosotros, nuestro deber es escuchar a la opinión pública. Entonces decía, la Contraloría General de la República, por el lado de la región Amazonas, aparentemente chambea un poquito más, como que desquita el café, hermano, el té. Por Cajamarca, cero a la izquierda, al menos en Jaén, hermanito. Ya no levantan el peso, los recursos económicos, la municipalidad y ellos tranquilos, el órgano de control institucional, esperando fin de mes para ir al Banco de la Nación a cobrar su cheque. Tenemos el informe número 63-75-2026 de la Gerencia Regional de Control de la Contraloría General de la República de Amazonas. El informe tiene fecha 8 de mayo del 2026. Periodo de evaluación del 27 de abril al 4 de mayo 2026. Control concurrente A. La ejecución y la supervisión de la obra mejoramiento de servicios de salud de segundo nivel de atención del Hospital María Auxiliadora de la provincia Rodríguez de Mendoza en la región Amazonas. El contrato de esta obra y una ejecución de obra del segundo piso de este hospital, ¿no?, que viene desde agosto del año 2020. El monto contractual 82.168.819.64, casi 83 millones. La supervisión 4.819.966, y de ahí anulan este contrato y forman otro por millón y picos, etcétera. El plazo de la ejecución de la obra 630 días calendarios, poco más o poco menos de 2 años. Es decir, la obra debió terminar más o menos en diciembre del 2022. Señor, ¿qué dice este informe de la Contraloría sobre esta obra millonaria de casi 83 millones? Más de 83, porque si tú sumas los 4 millones y la supervisión, señor, estás hablando más o menos de 86 millones, 87 millones de soles, papacito. ¿Qué dice la Contraloría en este control que ha realizado a esta obra? El equipamiento médico especializado se encuentra almacenado en la obra sin ser instalado por falta de culminación de trabajos en los ambientes especializados. Hecho que genera el riesgo de pérdida de vigencia, de garantías de fábrica, deterioro en componentes sensibles y vencimiento de insumos. Del 2020... una obra que debió terminar en diciembre de 2022, estamos en el 2026, ya casi a mediados del 2026, y no está en funcionamiento. Es impresionante. Obra a cargo del gobierno regional de Amazonas. Otra advertencia de este informe de la Contraloría de Amazonas. Hay demora en el pronunciamiento y atención de las solicitudes para la supervisión, inspección y pruebas al sistema de utilización de media tensión por parte de Electro Oriente. En consecuencia, el contratista no podría realizar las pruebas de ensayos al sistema eléctrico interno. Advertencia 3.

0: tal estafa al Estado. 4. Ausencia de igual manera continuada de profesionales del plantel clave propuesto por la supervisión durante la ejecución de la obra. O sea, no están los profesionales de ejecutor, no están los profesionales de supervisión. Imagínate esta obra de casi 86, 87 millones de soles del gobierno regional de Amazonas. Y te apuesto que pese a estos inconvenientes, le han seguido dando millones y millones para otras obras. Mire usted, señor. Pero también la Contraloría de Amazonas, que parece chambea un poquito más que el de Cajamarca, porque el de Cajamarca, ay Dios mío, está para llevarlo en ASEMI, la que salga a chambear. Informe número 018-2026 del 16 de abril 2026 del órgano de control institucional del gobierno regional de Amazonas. ¿Qué cosa dice? Acción de control al uso de una camioneta alquilada para la subgerencia de estudios de la sede central del gobierno regional de Amazonas. Irregularidades. 1. Esta camioneta de placa BDZ-883 que ha sido alquilada para desplazar al personal especialista en trabajo de campo de la subgerencia de estudios del gobierno regional de Amazonas a fin de realizar las inspecciones técnicas correspondientes del proyecto CONCUI 2307 el 26 de agosto del 2025 del año pasado. Fue registrada que estaba en un local deportivo, en una juerguita, la camioneta alquilada esta, en la ciudad de Chachapoyas, cuando debió estar en resguardo de las instalaciones de la entidad. O sea, una camioneta alquilada para realizar actividades institucionales estaba realizando actividades particulares y privadas ajenas a la función pública. Todo pagado, alquilado la camioneta, el combustible del Estado, de la región Amazonas, chofer del Estado. Y la camioneta estaba dándose su juerga, según estos informes de la Contraloría. Y esto se sabe porque algo los órganos de control institucional hacen. Aquí en Jaén, hermanos, se sacaron la mugre una camioneta alquilada por la selva, detrás del equipo que apoya el primer regidor. Nunca hubo órgano de control institucional que diga: esta boca es mía. Así es que Contraloría, lleve a su personal de aquí de la municipalidad, no ata ni desata. Hay colusión, hermano. Están coludidos, así es que llévenlos. No los queremos, queremos trabajadores del órgano de control institucional, señor, que haga, por lo menos, quiten los frijoles, que le pague el Estado. Por lo menos eso. 1:52 de la tarde, vamos con más noticias, maestro. 1:52. Después de 4 años de lucha, señor, después de 4 años de gestión, han logrado obtener su autorización de la ruta Jaén-Bagua, los colectivos, los autos colectivos. Autorización del MTC, del Ministerio de Transportes y Comunicaciones. Es la primera ruta de autocolectivo del Perú que han obtenido su autorización, según su información. Señor, conductores transportistas que por tiempos han estado maltratados a raíz de los operativos en las vías, en las carreteras, por los fiscalizadores de las direcciones regionales de transportes, tanto de Amazonas como de Cajamarca, ahora ya tiene la autorización de esta ruta del Ministerio de Transportes y Comunicaciones. La resolución de autorización publicada en el Diario Oficial del Peruano está hasta diciembre del 2027, pero existe la posibilidad de una ampliación, han dicho. En ese sentido, esta mañana, los integrantes de la Federación de Autos Colectivos Jaén Bagua, que la integran algo de 15 empresas, han dicho aproximadamente, ofrecieron una conferencia de prensa con el propósito de que se informen las autoridades, los hombres, dueños y amos de los operativos en las carreteras de las direcciones regionales, tanto de Cajamarca como de Amazonas, para que dejen de fregarles, pues, ¿no?, de multarles, de sancionarles, de cerrarles su terminal, operativo por acá, operativo por allá, etcétera, etcétera. Ahora ya tienen, ya cuentan con la autorización de ruta del Ministerio de Transportes y Comunicaciones.
1: En la cual, pues, tenemos esa resolución. Nosotros hoy hemos dado, pues, cita a todos ustedes para que puedan informar más que todo a las áreas de fiscalización, tanto de la región Amazonas como también de la región de acá, de la región Cajamarca, en la cual pues ya nosotros tenemos nuestra ruta ya autorizadas en una forma pues que se ha venido, donde es un gran logro, donde se ha ganado esta batalla pues que hemos venido.

0: sufriendo de muchos años, que hemos sido perseguidos por la misma autoridad competente en el área de fiscalizaciones. Entonces nosotros iniciamos este trabajo en la cual, pues, si bien es cierto, no ha sido de un día para otro, pero sí, nosotros hemos tenido de poder luchar y así lograr ya tener nuestras autorizaciones en esta ruta, nuestras resoluciones, la primera resolución que salió, pues, el 5 de febrero de este año 2026, en la cual ya contamos todas las 15 empresas que conforman esta operación de autocolectivo, que es una categoría M1, en la cual, pues, donde ese gran empeño de poder dejar la informalidad para poder pasar a la formalidad. Ahora ya estamos formalizados, gracias también que se ha gestionado, no sé, por muchas bancadas también del Congreso que nos han podido, pues, dar las facilidades para tocar puertas el MTC y así también nosotros obtener nuestras autorizaciones. Con esto estamos nosotros ya obteniendo un gran logro que es es un orgullo. ¿Por qué? Porque es la primera ruta del servicio de autocolectivo a nivel nacional. Nosotros tenemos este conocimiento y también desde acá, pues, ¿para qué? Para que nuestros usuarios tengan los beneficios tanto acá en nuestro paradero y cuando salgan las fiscalizaciones tanto de la Sutran, de Chachapoy, la región Amazonas, tanto la fiscalización de la subregión de Bagua, como la fiscalización del MTC también de Amazonas, como también el MTC regional de Cajamarca y desde acá también la subregión de acá de la ciudad de Jaén.
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2: Semana ocurrió un hecho de violencia, de agresión en el Coloso Jaén de Bracamoros. Lamentablemente, un niño quedó casi en estado de inconsciencia, cuarto año de secundaria. Hasta publicado el video del fin de semana, no se sabía qué es lo que ha ocurrido, pero a estas alturas ya han salido videos, etcétera, etcétera, de tal manera que nos permite, señor, informar que el niño sí sufrió agresiones. No sé si es bullying o no, unos lo llevan por el lado de bullying, no sé qué cosa. Pero ha sido agredido. Todo indica que porque le querían quitar o quería que les preste el celular. Y como no les prestó, lo agredieron y la agresión ha sido en el baño. No ha habido auxilio inmediato. O sea, no hay personal auxiliar en el Coloso Jaén de Bracamoros realmente... Preocupa todo esto. También a estas alturas ya se sabe que el fiscal de familia va a solicitar o ha solicitado sean enviados preventivamente a lo escuelín los cuatro adolescentes estudiantes de Coloso Jaén de Bracamoros como medida preventiva. No se sabe hasta ahorita cuál será la determinación final del juzgado de familia. Pero también ya se escucha a los padres de familia de los detenidos. Uno de ellos se expresó de esta manera, vamos a escucharlo, maestro, que no quiso identificarse, ser padre de qué niño, pero es uno de los padres.
3: Al fiscal y al juez, pedir justicia, son unos alumnos, son amigos que juegan, que ustedes saben, ¿quién no ha pasado por esa etapa de jugar? Yo lo que le ruego al fiscal y al juez, que tenga un poco de misericordia con estos padres que estamos afligidos, desesperados, con nuestros hijos, que no podemos dormir, y ellos tampoco, incluso no pueden comer. Quiero llegar a un buen acuerdo con la parte agraviada. Acá ya las cosas están hechas, pero llegar a un acuerdo, coordinar, dialogar, estamos llanos. Como le digo, no es tanto por el dinero, por la salud de la criatura, estamos llanos a aportar nosotros como padres de familia sobre la salud del niño, porque el niño tiene que también recuperarse, porque no queremos tener rencores entre padres y familias, como ahorita el colegio también está un poco desunido. Que haya justicia para estos alumnos, ese es un error de alumnos, que hemos pasado también nosotros. ¿Quién no ha jugado a los empujones, a las escondidas? A varias cosas que suceden en la vida, estos son casos de la vida. Nosotros como viejos ya, y yo como ya tengo dos promociones ahí en el Bracamoros, los directores más no se peleaban, pero eran buenos directores, hoy se pelean por el puesto. Y esto, creo que acá hay un interés muy grande del colegio, porque acá quieren prevalecer estas situaciones económicas por acá y por allá. A ver, evalúen en qué situación está el colegio y quiénes son los que están ahí peleándose unos puestos. Los padres de familia ahorita he visto que están divididos.
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2: expresión de un padre de uno de los niños detenidos. Bueno, que son errores que ocurren, ¿quién no hemos pasado por eso? Seguramente, ¿no? Pero también parece que tiene que ver mucho con que usted, amigo, no está formando bien a su hijo. Porque dos de estos cuatro detenidos en el Coloso Jaén de Bracamoros se sabe que son conocidos porque son extremadamente relajados, malcriados. Algo así como palomillas, no sé cuál de ellos será, pero de estos cuatro, dos. Eso significa que como padres no estamos formando bien, hermano. No es culpa esto del maestro. ¿Sí? Permítame un ratito, tengo mensaje por aquí. Permítame un ratito, señor, buenas tardes. En Miraflores no tenemos agua en el día por parte de EMAPA. Por varios días llega a partir de la 1 de la mañana hasta las 5 de la mañana. Solo dan agua. Ningún comunicado, señor. O sea que hay muchos usuarios de la EPS Marañón, por favor consulte si es al aire, que tenemos que estar atentos desde la 1 de la mañana, dejar de descansar hasta las 5 para llenar nuestro depósito porque no llega, señor, durante el día el agua. Es impresionante. Por favor, si es al aire o es en interno. Aló, buenas tardes.
4: Buenas tardes.
2: Le escucho, señora, ¿de dónde llama?
4: Esto lo llamo de acá, del asentamiento humano Pacamuros del Huito, de la cascada arriba. Esto quiero publicar sobre Electrooriente.
2: ¿Qué pasa con Electrooriente, señora?
4: Mire, yo años tras años vengo pagando mi consumo de luz de 5 hasta 6.50, por mucho hasta 8. Y hace un mes me cambian el medidor y ya me viene 33 soles.
2: Uh-huh. ¿Ya?
4: Y ayer me quiero reclamar, dicen que no, solamente han estado cobrando el mantenimiento. Yo le dije, si ustedes no han cobrado, es porque no han querido. Y acá está la empresa.
2: ¿De cuánto venía cobrando, le dice? ¿Cuánto venía pagando?
4: De 6 hasta 8 soles pagaron todo el tiempo.
2: ¿Y ahora le han facturado?
4: Ahora que han cambiado el medidor, me sale 33 soles.
2: Un medidor hecho a la medida aparentemente de la empresa, ¿no?
4: Sí, la empresa la ha cambiado hace un mes.
2: Ah, ¿y a dónde nos quejamos? No hay a dónde quejarnos. No hay congresista alguno que dé la cara por nosotros, no hay alcalde alguno, no hay regidor alguno, no hay dirigente alguno. Nosotros tenemos que seguir nada más escuchándonos, en todo caso, de manera pública, ¿no? Para que sí, porque la gente sepa.
4: Sí o sí tengo que pagar, porque es un mal que tengo que pagar. Yo, como le dije, señorita, yo voy a pagar todo el tiempo con todos estos soles.
2: Muchas gracias, señora. Muy amable, a ver si nos hace llegar una fotografía del recibo al WhatsApp, por favor, si fuera muy amable. Muchas gracias. Digo, por favor, permítame un ratito. Más mensajes que tengo por acá. Permítame un ratito. Buenas tardes, señor. Un saludito para Danixa Llanos Díaz. Siempre escucho su programa. Un abrazo para Danixa Llanos Díaz. Gracias por ser nuestra fiel oyente. Nos escriben otro mensaje, amigo. Buenas tardes. En la noche hay un supervisor de limpieza pública de la Municipalidad de Jaén que está sacando la camioneta de la Municipalidad y no tiene licencia de conducir y está aprendiendo a manejar. Y como es aparentemente gente del alcalde, todos callan, señor. Nadie dice nada. Le pido reserve mi número, no se preocupe. Más mensajes. Me adjuntan un video, una persona vestida de blanco, aparentemente enfermero, y me dicen, señor, esto es del hospital de salud Jaén. Somos pacientes que necesitamos atención, pero aquí el personal prefiere estar de esta manera, o sea, echado en una camilla con el celular en la mano. No hay medicamento, señor, aquí. No hay insulina, por ejemplo, cremas para heridas. Y muchas otras cosas, esa luja en... Pero los funcionarios, los jefes, ah no, sí, compadre, a la orden del día, el pago, ¿no? ¿Qué nos adjuntan aquí, por favor? Vamos a ver. Vamos a ver, me agregan aquí unas imágenes. y dice, agredido del Braca, días antes habría sufrido choque en moto, quedó mal, lesiones no sana y cree que son de la golpiza del colegio. Bueno, que lo digan en todo caso las autoridades. Muy bien, muchas gracias. Vamos a ver qué más me escriben por acá, permítame un ratito. Sector Los Sauces sin agua potable de la EPS Marañón también, señor. ¿Qué pasa con el servicio? EPS Marañón, ¿qué hacemos contigo? Muchas gracias, ya me enviaron el recibo abusivo que estaría en todo caso facturando, en este caso Electro Oriente. Las empresas de servicio siempre con estas cosas. 2:05, maestro. Nos vamos ya, 2:05. Nos ha quedado información. Ah, pero permítame antes de anunciar esto. Presupuesto participativo es un instrumento. Ustedes se han escuchado de presupuesto participativo, ¿no? Pero para los que no han escuchado, presupuesto participativo es el instrumento de gestión a través del cual las autoridades regionales, municipales, locales, en este caso de la provincia de Jaén, así como organizaciones de la población debidamente representadas, escuche, organizaciones de la población debidamente representadas, señor, ¿sí?, definen de manera unida, en conjunto, cómo, a qué se van a orientar los recursos económicos, la plata, vinculándose esto con la visión y los objetivos del plan de desarrollo concertado. O sea, ¿qué es lo que queremos hacer? ¿Qué proyectito es necesario? Eso es una actividad de del presupuesto participativo. Pero, aquí en Jaén se está dando esta actividad, la Municipalidad Provincial de Jaén, en este gobierno del corazón, donde se observa este evento del presupuesto participativo solo con sus locadores. Ahí veo con chalequito del órgano de control institucional ahí también, ¿eh? Dos chicas, dos señoras. Señor. ¿Sí? Solo con sus locadores. La pregunta es, ¿a quién, a qué organización social representan los locadores? En el evento les han hecho llenar unas fichas donde en las fichas dicen una partecita lugar de trabajo y ahí les han indicado, no llene nada en esa parte, porque si no se van a enterar que es trabajador usted de la municipalidad, los únicos con los que han llevado a cabo esta actividad llamada presupuesto participativo. ¿Qué es esto? Regidores, dejen de dar vergüenza ajena. Órgano de control institucional, deja de dar vergüenza ajena. Aló, buenas tardes, ¿alguien en línea? Ya me voy con esto. Buenas tardes.
5: Buenas tardes, señor esto, Walter Altamirano.
2: Le escucho.
5: Ya, para hacerle esto, saber algo de la empresa Marañón y también con el respecto de los colegios, de las peleas que hay entre profesores, igualito está el Alfonso Villanueva Pinillo, también hay un divisionismo entre un grupo de profesores con el director y otro grupo de profesores, que un grupo de profesores ya saben que los de quinto van a hacer esto, la promoción, ahí mismo ellos se inscriben, ¿para qué? Para que sean los asesores de la promoción, de las promociones. Y lo dejan de lado al asesor que les lleva todo el año el curso, su asesor, ¿no? El asesor de aula.
2: ¿Ya?
5: Y la verdad que da mucha pena, porque también acá en el sector de la colina, de la Flor del Café, también una alumna del colegio Villanueva Pinillo ha agredido a una señora, una madre de familia, en su propia casa de la señora, de la madre de familia. Y el papá es el que les llama a hacer peleas, porque nosotros hemos visto esa pelea que ha habido. Uh-huh. Uh-huh.
2: Muy bien, muchas gracias, señora. Muy amable. Hay padres que a veces avalamos mucho, pues, ¿no?, en estas cosas a los hijos, y hay que tener mucho cuidado porque esta sociedad se nos está yendo de cabeza, y más aún con las nuevas generaciones. A tener mucho cuidado. Yo no puedo decir más, no soy quien para juzgar esto, pero tenemos que acotar nuestro granito de arena como personas que residimos, ¿no?, en este planeta, en esta sociedad, en esta ciudad llamada Jaén, en este país llamado Perú. Muchas gracias. Seguiremos con esto. Se necesita más disciplina, y para que haya disciplina en los colegios se necesita más autoridad. Y para que haya más autoridad, nosotros como padres tenemos que respaldar, señor, a los profesores cuando aplican autoridad. Nosotros como padres tenemos que pedir que se elimine esa ley que ha quitado la autoridad al maestro, que años atrás era el segundo padre. Señor, esa autoridad se ha quitado. Entonces, como padre, tenemos que respaldar a los profesores. Pero habemos padres que no, un poquito lo riñen, lo llaman la atención a nuestros hijos. Oh, no, señor, ¿qué has hecho conmigo? No, un momentito, compadre. Pero bueno, cada quien con su conciencia. Me voy, hermano. Se quedan con Wilson Valladolid. Buen provecho, hasta mañana. Permiso.
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0: y 29. 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

misma canción. Se armó la guerrita ahí. Es una guerrita cuestión del Orinoco, que yo no sé y tú tampoco. Así que ¿para qué nos metemos en problemas ajenos? Vamos a ver qué dice el público. Mientras tanto nos vamos al sur.

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La gente de Chirinos, la gente de La Coipa. ¿Quién será de Elmer Rodríguez?

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Casi igualito. ¿Cómo bailaban? ¿Cómo cantaban esas canciones? Épocas doradas, hermano. A las 3:25.

0: 28. 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

capitalita de Jaén. Aquí están ahora los caribeños de Guadalupe. Todavía lo vamos a decir, ¿no? Mientras no aparezca el otro caribeño. Sigamos como si nada ha pasado, ¿eh?

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0: y 32.
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0: 25 y 29. 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

0: 6:34. 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